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0: ¡Qué chula!
1: ¡Qué
0: eso! Mimoso!
2: ¡Qué chingón, viejo!
1: ¡Qué bárbaro!
0: Mimoso, hay una canción que tú cantabas antes y la gente que...
2: ¿Y la cantó el Jackie? ¿Eh? ¿O cuál?
0: No, esa no la cantó
2: mi compadre. Ah, no, pues es que es una canción que yo cantaba antes y la cantó el Jackie. Dije, no, antes. No.
0: La canta mi amigo José Pablo, al cual le mando un abrazo allá. Pero, okay. Pero Rey, hay una canción que toda la gente en casita quiere escucharla con usted.
2: Échale.

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Gracias, ahí quedó para ustedes los chismes. Continuamos con más de los Siempre Alegres, Alegres de Terán. Vamos a continuar con otro tema que al parecer fue de los primeros que se grabaron por allá por 1948, según tenemos el dato.

la música norteña también no pueden faltar el ritmo de cumbia. Y una de las canciones grandes de Don Catarino Leos, también ya de las tradicionales cumbias de la música norteña, es La Chiquilla. La Chiquilla Cariñosa. Suéltala, compadre.

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0: Ya llegamos con controles de aquí de Radio La Seductora y la 99.9 FM Voz del Rancho. Recuerden que estamos enlazados en las dos radios, así iniciamos con buena música en este miércoles, mitad de semana, mi gente bonita. Hoy estamos a 9 de septiembre de 2016, así que bienvenidos a Sintonía. Saludos para Flaquita Salazar, para el muñeco precioso, para los hermanos Díaz, también saludos para Lisa del apodo bonito, también saludos a mi canalito, el Six, para Mariposita, saludos también para Angelita. También saludos para Grisel, para Jefferson, la gente bonita de Guatemala, que ya están en sintonía, muchísimas gracias. Ya llegamos, ya iniciamos, así que feliz miércoles.
1: Oye, Poncho, ¿no quieres café? Pueden que sea con pan.
0: Ay, no más. Un cafecito.
1: Pueden que sea con pan. Pueden que sea con pan. Pueden que sea con pan.
0: Pueden que sea con pan. Una caguamita con pan.
1: Pueden que sea con pan. 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
0: Ay, no. Yo no cambio.
1: Alfonso.
0: Saludos a mi gente del tremendo Char también. Saludos también para el Chacal, el Rudy, el Chapito. Para Dale, el Resueño del Bronx. Para la chaparrita de mil amores, la chaparrita Sofi. Para el tío Chivito, claro, sí. Para su carnal. Para el charoso King Kong, también saludos.

Para Cecilia Pacheco también, saluditos para Ceci. Allá en Soudos, Nueva York, saluditos también. También saludos a la chica romántica, ¿qué tal, Alonso? Y también a la chimoltrufia, Alma Gómez. Para el buen amigo Jorge Armando, también saluditos.

Claro que sí, pura música perrón y fregona. De ese ladito vámonos con la musiquita de Grupo Quintana. Así que continuamos con más temita musical. Eso para mí, para Mariposita, que ya en Estonia. Gracias. Bienvenida, buenos días, gracias. Vamos con temitas de Grupo Quintana, temitas de muñeco. Así que sube para tus temitas.

Dice por aquí Mariposita, aquí en Estonia con mi DJ favorito, gracias, gracias. Saludo para el niño hermoso y a su bella mami, un fuerte abrazo, bendiciones para ellos y saludos al amigo Six. Dice por ahí, se ponen unas norteñitas, claro, si no te la formas.

0: Aquí en Rubrito Seductor dice un mix de brindis para mi loba que va. O sea, te lo formo con mucho gusto.
1: Póngale sabor.
0: Pero dice de esas bonitas como para dedicar.

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1: No más que
2: este
1: cumbión.
2: Es el estilo y el sabor.
1: Ah, como es el sexy copión, dice.
3: Grupo Quintana.
1: Entonces, mira, ese muñeco ya vengo por aquí.

0: Titas.
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0: Claro que sí, complaciendo a lo largo y ancho. También estamos en Radio La Seductora, así que bienvenidos a sintonía todos unidos. Vamos con los temitas de Mariposita, así que asegura tu rango.

música de norteñas con sax, claro, sí. También con semitas de brindis. Así que no le cambie, sigue en sintonía aquí por la 99.3 FM, Voz del Rancho.

Saludos a mi amigo Pedro Medina. Dice por aquí una canción de Charlie. Buenos días, saludos para todos. Saludos para mi amor y Pichita. Dice, es todo canalito. Buenos días. Hasta Califas. Y claro, sí, vamos a estar tomando con la musiquita de Brindis. Mientras el rumberito seductor. Así que sube el brazo, temitas. Y rezamos un más de más.

Nomás por aquí, sobre la brisita, que llegó, bienvenida, pásale, buenos días, hasta California, nomás. Cerramos semitas el rumberito seductor con esa semita musical y ya rezamos por aquí con más semitas. Vengo por aquí con algo de Saúl Jaguar, te

Esto porque para chicas románticas queda Alonso. Dice buenos días, amigo Charlie. Dice, llenamos aquí al millonazo. Gracias, gracias. Saludos también para Alma Gómez. Ahorita se anda por ahí.

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1: DJ Charlie. Claro, sí, porque vamos a hablar con la musiquita de Saúl Jaguar. Te invitas el muñeco sobre los puertos temitas. Y ahora estamos con más musiquita. Viene por aquí lo de Charlie Rivers.

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2: Ahí nomás, continuamos con más rolita. Recuerden que estamos enlazados en las dos radios, en la de Voces del Rancho y Radio Seductora. Así que súbele y continuamos.

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2: Y vámonos a bailar al estilo de Juan Luis Guerra. Temita, te felicitas, suble, felicitas, tu temita.

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0: cambies. 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
1: DJ Chan. Claro que sí, por aquí vamos con temitas de Noelia, temitas de Chuty Pavia, así que sobre Judy. Y el resto con los originales de San Juan.

También saludo para mi buen amigo Mexican Power, que anda, le saludo reportándose, gracias, bro. El famoso Tlacuache. Eso también para Bella Rancherita, bienvenida compañera, buenos días. Dice para aquí Bella Rancherita, saludo para Cherry River, Mexican Power, el Lobo Solitario.

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1: Y vámonos cerrando las cimitas de Judy Pye. Venimos con los originales de San Juan, claro que sí.

0: cual sea su nacionalidad. Oye, este pinche güerito. Yo soy mexicano hasta la madre.
1: Abuelita, y nomás. Lo romántico, lo alterado, y nomás. Aunque te invitas el amigo Six, suele que suele algo, los originales de San Juan. Y ya vengo, te invitas a la chica romántica clásica, te les hago un espacio, ¿vale? Y con este tema soltamos con todo.

0: dice por aquí, porfa, si da chance de mi ironía del grupo La Diferencia. Dice, si te la debo, bro, ya no me da tiempo por ella.
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0: Por ahí una disculpita.
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0: Saludos aquí para la vecina Ruti, dice, feliz y bendecido día para todos. Saludos, vecinito Pechocho, dice, saludos también para Angie Fuentes.

0: amor.
1: Dice poquita chica romántica, dice amigo Charlie, puede complacer con los semitas del trono de México, se fue y ganas de volver a amar. Sobra Jorge Armando Marmolejo y para mi chimo el trufia y la lagartija de parte de su ternurita. Gracias, gracias por su sonido, están sonando tus semitas, gracias.

0: se cuidan. Y nos escuchamos, ya saben, más a ratito en Voz de Rancho y mañanita aquí en Radio Seductora. Así que gracias, que tengan excelente mitad de semana, excelente día. Así que se cuidan, nos escuchamos más a rato en Voz del Rancho.
1: Y de esta manera, hemos llegado al final de nuestra transmisión.

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1: 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Bueno, el mañanero es cuando el pájaro se despierta y cuando ve que ya amaneció, busca su comida y lo mira la comida, lo encuentra y se lo come.

0: Eso vaya que sí. Y los caminos de la vida no son como yo pienso. Es que no, la verdad que no son como uno piensa, hombre. Pero hay que darle, que se venga en la lucha. Así me dicho, buenos días, bienvenidos ya con ustedes, claro. Esto es El Mañanero en la edición de hoy, miércoles 9 de septiembre del 2026. ¡Huepa, huepa! Y cada vez más cerca de poder celebrar el Día de la Independencia.
1: ¡Ay, oh, sí! Buenos días, ya, sí, falta poco. Tanto en México, acá en Guatemala, bueno, y en Centroamérica, Entonces, ahorita ya estamos por acá con el Lube para acompañarles con El Mañanero. ¿Y qué tal? ¿Cómo va la mañana, ¿Todo bien? Ya tomaron cafecito, ya comieron su desayuno, provechito. ¿Otro cafecito? ¡Ah, calle bien, hombre! ¡Vaya, bienvenidos! ¡Pásenle! Están en su casa.
0: Eso me llega. Pero gracias al Master DJ Charlie Rivers ahí con el cambio de control. Eso me llega. ¡Wipa! Vámonos, güey, agarrándola de la cintura. ¡Ay! Agárrenla y sacudan la que trae arena. Miércoles, vamos a medio camino, 50-50. Y sigamos para adelante, como el elefante, el Mausito y el Uva allá en controles de El Mañanero.
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¿Verdad que sí? Indiscutiblemente en esta hora de la mañana, por ahí les deseo lo mejor. Muy buen sabor con el mañanero. Y vamos a la mitad del camino. Ya hicimos el 50%. Ahora nos falta otro 50%. Y llegamos a otro fin de semana. Pásenle. Bonita mañana.

0: Y de Villa Corona, Jalisco, para todo el mundo, arremángale, repújale, arremángale, repújale. Y el que no baile es porque está muerto, bailele, compa.
1: No, pero no está muerto, que no lo dejan, es otra cosa. Es que le pegan. Arremánguenla y arrempújenla, que es miércoles.

Vaya que sí, hombre, saludos ahí para Lupita. Hola, Lupita, bienvenida. Pásale, pásale. ¿Estás en tu casa? Claro que sí. Bueno, ahí vamos complaciendo. Las que van pidiendo de una, se van al horno para que se cocinen bien rico y suenen sabroso.

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1: Sí, tumbando caña.
2: Y dicen que el mañanero es el más sabroso. Así es de que, buenos días, criaturitas del Señor.

0: Ah, sí, esa no se vende, no se vende. ¿Y cómo dice?
1: Venderemos todo y vaca.
0: Hay que vender la chiva, hay que vender los patos, las gallinas.
1: Venderemos la marrana.
0: Ah, también que se vaya con pinta la marranía. Para los chicharrones.
1: Venderemos mi vida menos la cama.
0: Ah, no, la cama tampoco, no, hombre. ¿Cómo van a vender la cama? No, eso no, eso no. Todos menos la cama, hombre. Solo les encargo que me echen un poco de aceite o grasa. ¿Qué dice mi compita Javier? ¿Cómo estamos? Buenos días. Hoy sí es el día mundial de la agricultura. Así que para todos los agricultores, un saludo muy especial desde la cabina de la 99.9 FM Voces del Rancho. Claro que sí, hoy saludamos ahí a todos los agricultores. Ahí que le andan dando duro a la verdura. Y como dice. Ay, no más, hombre. La cinturita de semana sacuda la que trae arena. Vamos, gente animada, huepa, huepa. Póngale sabor, más salsa.

Claro, claro que sí. Saludos ahí para Blanquita. Bienvenida. ¿Qué dice el compita? ¿Cómo estamos? Saludos ahí para Pedro Medina. Ahí para toda la racía allá en California. ¿Qué dice el compita? El guapo, guapetón, ligón del rancho. ¿Qué dice mi compita? ¿Cómo estamos? ¿Qué tal el miércoles? ¿Cómo va la mañana? ¡Ey! No más, hombre. Suele, suele. Ahí para la colochita y la morenita, ya activas. Eso, huepa, huepa. Puro sabor, no más.

nombre es Lucifera Rocío y para Gloria, bienvenidas. Claro que sí, están escuchando al mañanero. Saludos y para mi compa, el Vini. Ay, súbele, pues.

0: Y le voy a...
1: ¿Y qué le va a decir? ¿Qué le va a decir? Eso. Pero Alejandro, saludos, buena mañana, bienvenido, con gusto. Aquí de una, de bolón ping pong, pidiendo y poniendo, dijo la gallina. Ay, ay, ay, se lo soy para Javi. Bonita mañana de miércoles.

Hoy nomás, hombre, en la voz de Juan Rivera. Pídeme la luna. Bueno, de que te la demos, ¿eh? Vámonos con esa otra rolita. Saludos ahí para Marisol y para Verónica. Saludos para la guachita de Medina. Y Bencita Corona, buenos días. Bonito miércoles. Pásenle, pásenle. Saludos ahí para el cucaracho. Dice el cucaracho. Hoy no más que rolillas, suene y suene, que truene y suene.

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0: Bebecito. En vivo.
1: Eso vaya que sí, huepa, huepa. Puro sabor, puro sabor. Pero saludos para el compita Pedro Medina, buenos días. A ver, dice por acá. Saludos para todos, buenos días. Saludos hoy para su amor y besita. Ahí para toda la familia, para el compita Fidel. Aquí andamos trabajando, y soy nomás, súbele, súbele. Y como dice,

Pues sí, ¿para qué? Pero qué necesidad. Ay, nomás, hombre, se pasan de lanza. Ahorita mañana, buenos días. Acá seguimos con el mañanero.

¿Sabes qué nombre al estilo de Margarita, la diosa de la cumbia? Huepa, huepa, puro sabor. Saludos y para Vinicio, que es el compa Vini. Pásale, saludos y para Carlos Victoriano, para Roberto Rodríguez. Hay para Anselmo, bienvenido, compilla, pásale, pásale.

¿Quiere besito? ¿Quiere besito? Hombre, hay que darle besito, cachichurris. Es la boa, la boa. Hombre, temazo, temazo, a cargo de la Sonora Santanera. Oiga nomás esto, ¿cómo dice?

temazo, temazo, temazo para acompañarles en esta hora de la mañana. Llegamos a las 10 como si nada, 10 de la mañana, hora de México, hora Guatemala.

0: Muy buenos días, hoy amanecí de buenas, así que les deseo lo mejor a todas las personas guapas y a todas las personas feas. Y ahí ustedes deciden a qué grupo pertenecen. Bye.
1: Vaya. Ay, no ves, hombre. Pero por ahí voy complaciendo a otros demás. Saludos ahí para Reginita, bienvenida. Saludos ahí para Vinicio, que sigue en sintonía. También para Víctor, que se une a la programación de esta hora de la mañana.

0: ¿Verdad que sí? Vamos a quebrar el miércoles, cinturita de semana. La quebramos, claro que sí, la semana. Ya estamos a la mitad del camino. Pero qué necesidad, dijo la canción. Ay, ay, ay, ahí se preguntan, dicen.
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0: Hoy nomás, hombre, esa gatita, ¿qué le hicieron a la gatita? Hoy nomás, dice.
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0: Aquí andamos, echándole ganas, como siempre. Dice, Ivesisa Corona, buenos días. Saludos ahí para Rosario. A ver qué dice por acá. Saludos ahí para Roberto González. Ahí para Mario. Ajá, claro que sí, cintura de semana, agárrenla y sacúdanla que trae arena. Hombre, ya vamos a medio camino. Si la vida te da limones, pues saquemos el tequila, la salita y para adentro. ¿Quién dijo miedo?
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0: Así merito, hombre, échele, puro sabor, huepa. 10:15 en la mañana, como si nada, el tiempo se va rápido. Voy chequeando a ver quién anda por acá, voy por el otro lado. Saludos ahí para la colochita, ahí para Juan Pablo, que dice, ajá. Sí, ya me acordé. Saludos ahí para Mr. FM DJ, ahí para María Luisa, hola María Luisa, saludos. Ahí para la compita Pedro Medina, saludos también para el guapo Ligón del Rancho. Ahí para María Carmen, hola, buena mañana. A ver quién más anda por ahí. De este lado ya. ¿Qué dice mi compita Alex? Saludos, vamos para el otro lado. De aquí para allá, de allá para acá, dice, hoy no es eso. Ahí puro movimiento. Rompecintura. Vamos con algo de cumbia de la buena. ¿Y cómo dice?

0: Hace dos días que ha estado lloviendo y mi esposa no deja de mirar por la ventana. Si sigue así, yo creo que ya la voy a dejar entrar.
1: Sí, hombre, hay que dejarla entrar, le va a dar resfriado. Qué maldad en sus corazones.

0: good morning.
1: Así, buenos días, buenas tardes, buenas noches. Ah, ¿qué me dice mi compita Javier? Claro que sí, por acá seguimos. Ya va a sonar, compita. One more time. ¿Qué pasó, Jessica? ¿Cómo estamos? Bienvenida, saludos. Es para toda la bandita allá de Guerrero, allá en Veracruz, allá en Acapulco. Sale playa, sale playa. Aquí la trae la antorcha.

0: sí, temazos, temazos para acompañarles en la cinturita de semana. Ay, ¿qué pasó por ahí? ¿Qué pasó?
1: Ay, no más, hombre. Qué calorcito, ya se puso caliente en la mañana, hombre. Y apenas son las 10 con 28 minutos. Ay, ya es hora de tomar el juguito vitaminado, ese juguito que da vida, da alegría. Y da salud a

0: Eso es que sin nombre, por acá está dura la cosa. Bloqueos, porque todo subió. Ay, no, hombre, a ver, Ricky, vamos a parar. Subió la gasolina, subieron las tortillas, no hay maíz. La papa subió, todo está caro, el sueldo no sube. Más trabajo, menos paga. Imagínense, todo eso estamos viviendo acá en Guatemala en estos días. Y aparte, por acá ya mandaron la nota que el volcán de fuego ya empezó a hacerle de las suyas. ¡Ay, Dios mío! ¿Será que ya nos vas a llevar o todavía no? ¿O solo nos andan asustando? Arrepiéntanse, pecadores. ¡Ay, no más! Nomás tantito, hombre, un poquito de travesuras. Aparte de eso, el calorcito, bárbaro. No, hombre, solo un par de días llovió por acá. De ahí puro calor, puro calor. Este bombón se va a derretir.
1: Ay, te lo hice ese bombón. Si pareces puro chicle ácido.

0: tampoco hay otra.
1: 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We'll be right back.

0: Ay, no, hombre, de esos temazos, de esos temazos. En la voz de Cristina, el homenaje al Divo. Échale, pues, échale nomás, hombre. Un poquito más, dice, pero échale más al vaso. 20 minutos, solo 20, no se paran de las 11. Vamos, bandita, arriba ese ánimo. Aún queda mucho por recorrer en esta cinturita en semana. Huepa, huepa.
1: ¿Qué pasó? ¿Me llamaban?
2: ¿Qué
1: fuimos
2: con eso que dice?
1: ¿Y cómo dice? Hombre, que yo tengo esas primas, son bien potentes. Ah, ¿quién? Uno las lleva a los bailes, ay Dios. La Mari y la Juana. Que te contara, Ubita, esas son potentes. Son tremendas. Y juntas, ¡ah! Son dinamita pura.

0: claro que sí, claro que sí. Por acá seguimos en fiestaos, en fiestaos, en fiestaos. Totalmente, huepa, huepa, puro sabor. Bueno, me quedan 16 o 15. Es que yo digo 16 y cuando miro ya cambió. 15 minutos, solo 15 minutos de vida que con el mañanero de este miércoles, cinturita en semana. Eso, huepa, huepa, puro sabor. Sí,
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Ok, que suene bonito, súbale, súbale. Hola, Carolina, bienvenida, buena mañana. A ver, permítame, permítame. Saludos y para Eric, saludos, compita. A ver quién anda por ahí, Vanessa. Hola, Vanessa, bienvenida. Ahí siempre en sintonía y Ibercita Corona y parando las orgías. Saludos y para Alfredo, dice el compa Alfredo, para el compita Pedro Medina. Saludos y para toda la banda allá en California, en Los Ángeles también, allá en Minnesota, allá en Boston. Saludos a Alberto, aquí dice Alberto. Ahí para los primos tóxicos. Súbanle, súbanle. Súbanle.

0: Eso vaya que sí, esta no dice. Hoy nomás esta no era. Ay, nomás sí era, dice. Ahí dejémosla pues.
1: Sí, es que esa era la que pidieron. Súbele.

bueno, pues. Así de fácil lo dijo Paquita. ¿Para qué más? ¿Para qué más? Más claro que el agua no puede quedar. Vamos a los últimos 5 minutos acá con el mañanero. Buenos días. Oigan esto, como dice.

0: Ay, cada día más, hombre. Bueno, ya casi nos vamos, ya nos vamos.
1: Ya nos vamos, vámonos, adiós. Bueno, ya nos vamos, los dejo con esta. Bueno, muchas gracias. Ay, mañana los esperamos a las 9 con el mañanero, claro que sí, acá en su casa. 99.9 FM, Voces de Rancho. Adiósito, se cuida, bye bye.
0: Oiga, ¿qué más? Este rolón. Bueno, nos vamos, pasen la bonito. Sigan en sintonía de la 99.9 FM Voces del Rancho. Que la música de Pegué sigue.
2: Es natural.
0: Huepa, huepa. Hoy no más. Con permisito, dijo Manchito. Me voy por un mi licuadito. ¿De qué? No sé. Pero muchas gracias. Un fuerte abrazo a la distancia. Hasta mañana.

0: Muchas gracias.
1: Bueno, yo quiero, antes que nada, darle las gracias a todos por acompañarnos esta noche y que sepan que este disco era un sueño para nosotros, que hoy, gracias a Dios, se nos está haciendo realidad. Rendir un gran homenaje a toda esa gente que nosotros sabemos que ha participado de manera muy directa para que la música norteña esté ya siendo reconocida a nivel mundial. Hablar de tantos artistas que esta noche, bueno, hay fotografías de todos ellos de momentos muy especiales. Algunos ya no están con nosotros, se nos adelantaron un poquito en el camino y los vamos a recordar también en este homenaje. Y a los que están aquí presentes, que Dios les dé mucha vida. Y muchas gracias por todo lo que han hecho por la música norteña. Y especialmente quiero dedicar este disco para mi padre que está aquí presente esta noche. Eso dice así.

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Pedro Medina. A ver, a ver, a ver. Hola Marvin, buenas tardes, salud para todos, salud para mi amor y visita y para toda la familia, para el compa Fidel, aquí andamos listos y trabajando, Marvin. Gracias, gracias, mi brother. Chaparrita, buena tarde, Chaparrita, Tina, buena tarde. Y anda por ahí Perrío también, Tina, Beto, a todos, buena tarde. Te tiene el travieso Marvin Juárez, ¿eh? Muchas gracias.

chiquitita la tengo, chiquitita la tengo que olvidar, ingrata. Tocando la pantalla, y dándole compartir. Y los que me puedan dejar su poderoso quiéreme, por favor, hazlo. Y si no, no te preocupes. Ya sabes que los corazones, tocando la pantalla y los corazoncitos, como dice Beto Montiel, son gratis, ¿eh? Por los corazones no pagas nada más que apoyar.

preocupes, Tina. Dice, a las 2 entro a trabajar y a veces que no puedo, así como que yo quiero apoyarte, ¿sí? No te preocupes, con que si me estás apoyando, escuchándome también, eso me ayuda mucho. En sintonía, eso me ayuda también bastante, ¿eh? Ya sabes, escucharme, quedarte en sintonía, tocando la pantalla, dándole compartir, dejando tu... todo, o sea, cualquier cosa de ellas, pues...

0: ¿Cómo estamos, muchachón? Y besita corona a la jefa. Irene Herrera, Pedro Medina, buenas tardes, chicos.
1: Vas a comprobar que no van a igualar.
0: A los de sobrinos o primos tóxicos allá en California también.

compartir. Y toca la pantalla, toca la pantalla, dejando tus corazoncitos. Déjame tu poderoso, quiéreme. Dale compartir con todos, sin miedo al éxito. Tráete a tu novia, a tu novio, al amigo, al vecino. ¿Y será que me complaces con la canción Que te quieran bonito, porfa? Pesadilla, el pesea. Que te quieran bonito, a ver, ¿quién la canta?

0: acá el pisadía. A ver, soy de Guatemala, saludos a todos. ¡Wow! Me han dicho que en Guatemala, wow, wow, qué belleza. Dicen que Guatemala es muy bonito, mi brother. No lo sé, tú lo sabrás. Pero saludos para toda la gente hermosa de Guatemala.
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0: Saludos a todos los chapines del mundo mundial, entonces.

Qué bonito lo pidió por acá mi brother que vive en Guatemala. Así que un saludo muy, pero muy especial a los chapines. Han hablado muy, pero muy bien de Guatemala, que es un país muy bonito, que aquí, que allá, que por aquí. No lo sé, no lo sé. De veras, algún día, cuando tenga mucho dinero, quiero ir a Guatemala a conocer allá a los chapines. Bueno, conseguirme una chapina de repente por ahí. Hola, Icari.

0: Y es que las chapinas son muy, muy hermosas, pero muy peligrosas. Eso recién lo escuché en un TikTok hoy o ayer. Cuidado con las chapinas, porque son muy, muy hermosas, pero muy peligrosas.
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0: Entonces, ¿de dónde es? Dice Pau.
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0: Soy de Chimaltenango y no de Guatemala.

Son 165 mil corazones que necesito en dos horas, imagínate tú. Llevamos la primer media hora, hora y media tengo para 165 mil corazones. ¿Me apoyas con eso?

0: cambiarme, aunque sea para una mililitrita de azúcar, dijo por ahí alguien.
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0: del
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0: cumbia. ¿Cómo así? Mantente el... Aquí estoy, pero trabajando. ¡Wow! Gracias por trabajar para mis gustos caros. ¿Cómo así lo del dedo? Lo del dedo no entendí.

0: 99.9 FM, Voces de Rancho. Sigo poniendo las rolitas aquí. Ya veo los que me pillan sus rolitas, ya se las anoté. Aguántenme un cachito, ya se las traigo, ¿eh?
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0: Llegó el abuelito, llegó tu abuelito Liz.

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2: Y ahí anda, por ahí anda, y anda también el Salvaje. Un saludo muy, pero muy especial para el Salvaje. Tengo rato de no saber del Salvaje, ¿eh?

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2: Me recordó un chiste esta canción, pues, diablos.
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0: ay, tengo que contar el chiste. Me acordé de un chiste con esta canción. No puede ser. Ay, no. Tengo que contarlo, si no, imagínate. A ver, te cuento el chiste. Había una pareja. Voy con Marco Antonio Solís, que me pidieron aquí. Voy a escuchar si se oye bien. Y si no, la cambio. ¿Qué dice el guapetón? El guapo. Bueno, ¿qué dice mi brother? Había una pareja, ¿no? Y el señor estaba en las últimas. Ya estaba despidiéndose para irse allá con San Pedro, ¿no? Y le dice, amor, vente para acá. Estaba en la cama. Imagínense ese cuadro ahí de la última despedida, ¿no? El último suspiro. Mi amor, ¿te recuerdas de la vecina que venía a visitarnos siempre? Sí, me acuerdo. Dice, ese cuerpecito fue mío, le dice. ¿Y te acuerdas de tu prima que venía a visitarnos también? Sí, mi amor, me acuerdo. Ese cuerpito fue mío, mi amor, ¿no? Y le confesó muchos cuerpecitos que se había echado, ¿no? Y le dice, mi amor, ¿tú tienes algo que confesarme a mí? Le dice el señor a la esposa. Ay, no, imagínate, y de repente ni te mueres. Ay, ay, ay. Bueno, a ver, creo que no se escucha bien Marco Antonio Solís, ¿eh? Voy a ver, si no, busco otro rapidito.
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0: Hoy sí me voy con ese, me voy con ese mejor, ¿eh? Me voy con ese porque creo que este sí va a sonar bonito. Ahí está. Me arrojo ni te mueres, le dice.

0: Gracias, mi hermosa Liz,
1: Está marchando muy bien.
0: Gracias, gracias.
1: Pero no es así.
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0: Hola, Colocha, pásale, Colocha, Mira.

dejamos a Marco Antonio Solís, que estuvo muy, pero muy bueno. 50 y pico me pidieron. No sé si es esta. Impresión Ortega. No sé si esta que me pidió 50 y pico, que me lo diga, por favor. Y si no se la

0: Cala Colocha, muchas gracias, mañoso. Ya lo sabía, ¿oh, sí? Y si no te lo sabías, lo imaginabas, ¿o no?
1: Tengo 50 y pico, ya no me digan viejito.
0: Hola, Eva, pásale, Eva.
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con gallos bien frío, mi bro. No es canción, ¿verdad? Chela, ¿quieres tú? Ay, ay, ay, bueno. Esto me lo pide por acá. ¿Quién me lo pidió? Icari, vamos contigo, Icari. Estoy chupando un dulce para mi garganta. No se me quita la tos. Ya tengo más casi un mes de tos. No puede ser. De imaginármelo, no, pero sí lo sabía. Oh, bueno. A ti, Icari, muchas gracias.

Me reí como no tienes idea. Bueno, otra vez también me he reído, pues, pero... Mucha risa. Regresa con el corazón, dice Ikari. En tu caso sería regresa con ella, chiquitito, se dice.

estaban diciendo que las mujeres de Guatemala son bellas, ¿eh? Lo dije hace rato, ¿eh? Ustedes estaban, los que estaban tempranito. Dije, las mujeres de Guatemala son hermosas. Brinconas, berrinchudas, tóxicas, problemáticas, peleoneras. Lo tienen todo, ¿eh? Pero así las queremos a las chapinas. A una ingrata que te lo pide la hermosa Yesenia, así que voy contigo, hermosa Yesenia. Hasta rojas se ponen aquí. No es porque se les... Mentira, estaba bromeando, chingados también. Cotorrea, chingados.

0: Chapino, me están hablando. Yo no soy Chapín, dice Icari. Sería Chapina. Ah, sí, Chapina. Saludos a la hermosa Tina y Pau y el señor Beto. Muchas peticiones también de parte de la Colocha.
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0: ¿Dónde está Gisenia?

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1: Claro que
2: y
1: sí.
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0: besote para ti, chiquita.
2: Por besar.
0: Gracias. Muchas gracias por los saluditos. Igualmente, saludos y muchas bendiciones para ti de parte de Tina para la Colocha.

Con el mismo conjunto Primavera, con, a ver, vete con él, mi amor, conjunto Primavera. Ok, Icari, permiso, me pones mi canción, dime solitario cuál. Saludos para Marta Alberto Campuzano, un saludo muy especial para ti, amiga Marta. Te la anoto, mi bro. Digo,

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que bueno, por ahí estoy viendo a la chica misteriosa. Perdóname, chica misteriosa, pero pues levantaba la vista y no me daba cuenta que ya estabas escribiéndome por acá. A ver qué dice. Dice, chale ruco, dice, en la explosiva teníamos happy, me imagino. Y aquí te pones decepcionado, adolorido, puras fallas contigo. Eso que estás adolorido, pero aquí bien besucón, dice. Puras fallas aquí, chale, mala onda. Bueno, gracias por el apoyo. Dama de Hierro, muchas gracias. Un beso para ti, amiga chula. Pues fíjate que es que depende, ¿no? En cada taquería es una situación. O sea, allá me pasó ciertas cosas y estaba, pues, va a reírme, ¿no? Acá ya es diferente. Acá, pero si sale algo de risa, pues obviamente, si sale algo para reírme, yo me voy a reír, ¿no? Aquí estoy disfrutando la buena música, así que sigo con esto. Me lo pidió por acá El Solitario. Ya después de muerto, Reinaldo Choc. Es que todo lugar tiene un proceso, ¿no? ¿Cómo se dice? Todo es diferente. También la chica misteriosa es la misma de... Así mismo. ¿Andabas ahí solitario? ¿Andabas allá conmigo también? No te creo que tú andas por allá el solitario. Es la misma, mi bro. Es la misma, bro. Sonabas por allá también. Cuéntame, andabas por allá. No sabía que andabas conmigo allá, ¿eh?

Cuando yo era joven, cuando yo era joven, era muy, pero muy pobre. Pero ya pasó el tiempo y ya dejé de ser joven. Juanito Pío La Colocha dice, quiero recordar esa canción tan especial. Bueno, esa se la dedicaron, ¿eh? Me imagino que quiere recordar a su... Mejor no digo nada, ¿eh? Bueno, vamos con la rola que quiere recordar La Colocha. Vamos con tu rola. Colocha, viste para acá, Colocha. Ya viene tu amor por ahí también, ¿eh?

¿Dónde? A ver, ahí, ahí chiquitito, ¿dónde estarás? Es chiquitito, ¿va? Ya viene, en minutos viene, 40 minutos viene a trabajar aquí esta radio, ¿eh? En tu piel. La misteriosa, ya se fue la misteriosa, que no la vi, ¿eh?

0: solteras.
1: Es irresistible.
0: Solterita, levantando la mano a las solteritas.
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0: Aquí te dice Pau, ya yo, y aquí te dice la colocha. Tú no estás soltera, ¿o sí? Bueno.

0: soltera y a toda honra. Oh, sí. No importa, estamos en todo. Sí, eso es mi bro.
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0: Uy, aquí estoy, dice por acá, chaparrita, flaquita, chaparrita. Wow. Sí, solterita, ¿eh?

0: otras éxito. Tremendo cañonazo irresistible, porque ustedes lo pidieron del pueblo y para el pueblo. Continuamos con nuestra siguiente selección. A lo que es una canción sorpresa.
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1: 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Eso lo pidió el profe Skender, que ya se fue, me imagino. Vamos, profe, ¿dónde está el profe por ahí? Misteriosa chica, ¿dónde andas?
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0: pidió el profe Skender. Seguimos con la buena música de 99.9 FM, Voces de Rancho. En una tarde tan bonita, tan especial. Buen provecho para los que están almorzando o terminando de almorzar, haciendo la digestión. Los que ya están de regreso en la segunda jornada laboral y los que no han salido y los que ya van de regreso a casa, yo los acompaño con buena música. A ver, Exterminador con unas rolas, unas buenas rolas que hicieron en esta...
1: Exterminador. Wow.
0: Estos dos días tiene que salir estas rolitas de Exterminador. Muy buenas, ¿eh?

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1: Me encanta esta agrupación por la voz de este señor, que tiene una voz muy, pero muy peculiar, ¿eh? Muy buena.
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0: ¡Qué rolita! Suena. Grupo Exterminador en manos ajenas. Y lo escuchaste acá en 99.9 FM, Voces de Rancho.
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0: ¿Hace cuántos años vi la novela yo de Arely Senao? Una novela, creo que así se llamaba. Muy, pero muy buena novela, ¿eh? De la vida de esta señora. Ah, pon la grabadora que llegó el permiso. A 99.9 FM, Voces de Rancho. Vamos con ese ánimo hasta allá.

0: Durita de semana, miércoles, chicos, es miércoles. Así que ya vamos con todo. Wow, el águila, gracias el águila. Gracias, mi brother el águila. Wow. ¿Qué andas haciendo, águila? Páchale, mi bro, ¿eh? ¿Y ese milagro que pasas con tu servidor y amigo el travieso? Ay, este humilde live. Buenísimo, Minón. Dale con todo, ¿eh?
1: Sé

0: dímelo, mi bro, solitario, con mucho gusto, antes de que me vaya a mezclar, porque voy a mezclar Tierra Caliente, ¿eh?
1: ¡Uno, Tierra Caliente!
0: Dímelo. Mirando la pantalla y dándole compartir, por favor.

0: contigo, dile a mi brother, voy contigo de una vez. Te lo pidió en solitario. Ay, papaya y Celaya. Qué rolitas para acompañarte en una tarde tan especial de miércoles. Acá en 99.9 FM.
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2: ¡Yayuri! ¡Ah! ¡Pero qué sabrosura!

Sonora.

0: Y ahora viene el acordeón.
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0: costeña de tierra caliente. Hoy sí voy con tierra caliente. Tengo unos minutos
1: de ahí. Ya de un amigo le ha picado.
0: Me confundí, eran costeñas estas, pero bueno.
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0: Costeñas y tierra caliente. Chingao. Véalo,

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0: Ya son las 5, sí. Ya casi que me voy, mi brother. De 3 a 5 estoy por acá, ¿eh?
1: Solo
0: así que mañana los espero acá en 99.9 FM, Voces de Rancho. Yesenia, súbele, súbele, súbele. Voy con la última, chicos, voy con la última. Porque ya el tiempo se me fue, ¿eh?
1: No
0: le cambies a 99.9 FM, Voces de Rancho Radio. Porque ya viene Charlie River a seguirte acompañando. Muchas gracias.

Gracias, gracias, Yesenia. Hasta mañana, si Dios lo permite. Ay, espérenme, le bajé volumen. Aquí. Aquí, mucho volumen.

0: especial. Gracias, solitario.
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0: 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Gracias, Pau.
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0: Sí, vamos a almorzar, ¿eh?

0: saludo a la misteriosa solitario. Wow, chicos, muchas gracias a todos. Yo regreso mañana, si Dios me presta vida. Por acá vamos a estar, por favor, no le cambien a 99.9 FM Voces de Rancho, porque, ay, también al poeta de parte de... Ah, ¿tú eres el poeta? ¿Tú eres el poeta, mi brother? Wow, ¿de veras eres el poeta? Neta, el poeta. Bueno, hoy sí, me despido aquí.
1: Eso es todo, amigos.

0: Hola, hola, hola, ¿qué tal, amigos? ¿Cómo estamos? Muy buenas tardes. Llegamos con tres de aquí de la 99.9 FM, Voz del Rancho. Te saludo por aquí, también soy Rodri y Charlie. Así iniciamos con buena música en este miércoles rico, mitad de semana. Ya iniciamos.
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0: Exactamente, hoy estamos a 9 de septiembre.

Son para Angelita, dice por aquí, gracias a mi DJ, ya andamos aquí en sintonía. Dice por ahí, que suene sabroso, súbele, que súbele. Dice, fíjate, uno se mita a mi DJ, ya te la

0: Saludos a mi canto Pedro Medina, dice por aquí, hola canina Carlito Charlie, buenas tardes, saludos para todos, saludos para mi amor y visita. Dice para el compa Fidel, aquí andamos también los primos tóxicos a Los Ángeles, California. Aquí andamos corriendo la chuleta, canalito, es todo mi brother. Ánimo, échale ganas.
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0: Saludos para Michelle, canto por un saludo. Saludos también para Magali, la

Sí, la vez si no se nos enredan las patas, dice por aquí la chica romántica a veces. De cumbi pasamos a norteñas, ahí nomás. Así de golpe te las echo. Vámonos con esto, temitas son de mi amigo Jorge Armando, súbele que súbele. Ya venimos con lo de Super T.

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1: Claro que sí, DJ Charlie. Dice por aquí, te fuiste. Sí, sí, una esculpita de esa. Ahorita vámonos con más temitas musicales y vámonos con más rolitas de los Tigres del Norte. Vámonos con los invitados de mi amigo Jorge Armando. Así que sube a tu radio y continuamos con más de la buena música.

vámonos cerrando la semita de los Indios del Norte. Tengo mi amigo Jorge Armando. Así que sobre no le cambien, se vino por aquí con más rolitas. Vengo con algo de Super T, claro, sí. Vino por aquí también algo de Shelly Ripper, la banda suriana. Así que no le cambien, siguen sintonía aquí por la 99.9 FM.

0: musiquita. Vamos con algo de Super Tenuas. Te metas el muñeco, así que vamos con tus temitas musicales. Súbele, que súbele. Dice por aquí mi canalito Pedro Medina. Dice por aquí, canalito, pone tres rolitas, por favor, para mi amor, amor. Dice, el color de tus ojos, querido. Qué rico tu perfume. Con Van de Mese y la carta con los Tigres del Norte. Para el papá Don Orlando, dos de Cardenales. Las que gustes, va que va, bro, claro que sí. Solo tenía para Michelle. Dice aquí te andan escuchando la muñequita fea y la cumbre de los pobres, claro que sí, bro.
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0: Como te reformos, te invitas a Michelle, claro que sí.
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0: Saludos a amigo Daniel Hernández, saludos también, mi hermano, bro.

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1: Claro que sí, DJ Charlie. En este ratito vámonos con más temitas musicales. Temitas románticos de la aditiva. Temitas de flaquita. Que por ahí se me traspapelearon. Si no es porque me recuerdas. Caray, ya me empieza a afectar la memoria. Pero ahí están las semillas de flaquitas al azar, claro, sí. Venimos con banda soriana.

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2: Ay, no más, por aquí nos vamos con la banda suriana. Te invitas a mi amigo Carlos Vitorena, así que súbele, que súbele a tu radio.
3: Y que nos toque la banda suriana.
2: Ya nos quedó de Cherry River, claro, sí.

0: dice por aquí, el abuelo y su nieta se tumba, si se.
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pero es la arrolladora, esa no es. A ver, espérame tantito, porque esa es de arrolladora, no es de la banda Suriana. Esta sí es de la banda Suriana, nomás suele que se me le...

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2: Ahí nomás cerramos, mixito de la banda Suriano, ahí nomás. Mis amigos, Carlos Viterano, ya rezamos con los temitas de Charlie River. Venimos por aquí también los temitas del amigo Pedro Medina.

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1: Claro que sí, DJ Charlie. Vamos con una tribuna musical desde este ladito. Vámonos con una musiquita 100% de cumbia. Y ya venimos con tibetes, amigos. Pedro Medina.

0: tuve el mixecito de Charlie River, dice, es mi favorita, dice por aquí. Gracias, compañera, por el apoyo. Y vámonos por aquí con semita musical, así que regresamos, vamos con unos anuncios y regresamos. ¿Cómo es que no?
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3: Claro que sí, complaciendo los invitados solicitados. Desde ahí tomamos con temitas de mi amigo Pedro Medina. Unos invitados de la banda de Messi, claro que sí. Ya vienen por aquí también los invitados de Michelle también.

0: por aquí la compañera Abel dice: hola compañero, tengo dos preguntas. ¿Se podrá complacer con la de amar a tu perro de los huracanes? Creo que es, si por una mujer casada voy manejando, así que no puedo buscarlas. Claro, si te la ponemos.
1: Solo

0: Ay, nomás en la máquina de temita musical, sí, vámonos con un temita, dice la carta con los Tigres del Norte, va, que va, vámonos con un temita musical, temita sin amigo Pedro Medina, y rezamos con Marlitas.
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Efectivamente, estaba escrito en el destino que nuestra música siguiera ese camino y llegara hasta ese pueblo. 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

Ay, nomás, ay, nomás, que termina musical. César, vámonos, vamos, tiene los no, Tigres, no, los Cardenales de Nuevo León. Así que los temitas para papá Don Orlando, vengo los temitas de Michelle. Y por aquí los temitas de la compañera Bela Rancherita, que por aquí le mandan saludos de parte de Muñequita. Dice por aquí, saludos de Madrina Bel. Ay, Madrina Bella, dice, hasta donde se encuentra.

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2: Ay, nomás, y vámonos con el temita. Las temitas de la compañía de la rancherita. Nomás sube tus temitas.

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1: Claro que sí, DJ Charlie. Continuamos con más temita musical de este ladito. Dice por aquí, muchas gracias, canalito, por mi rolita. Si ganamos sudando la gota gorda, canalito, es todo mi buen amigo Pedro Medina. Por aquí ya casi nos estamos retirando, así que muchas gracias por Estonia. Vamos por aquí con los temitas de ahí, sí, unos temitas musicales. Claro, sí, vámonos con esas rolitas. Así que sube a tu radio y continuamos.

0: Dice por aquí, ya Carlos con Ice, sí, ponte esta rolita, va que va, vamos con tu temita musical. Ahí nomás, con este tema nos vamos, soltamos control, muchísimas gracias. Soy para el amigo Pedro Medina, dice por aquí, buenas, muchas gracias, canalito, por tu buena programación, canalito, eso es todo, gracias, bro.
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0: Dice la guachita de Medina, dice la jefita, gracias, amigo, buena tarde igualmente.

0: Gracias a todos por la historia, gracias por el apoyo, nos cuidan mucho. Se viene que regresamos mañana. Vamos tempranito. Por ahí de las 9 de la mañana en Nueva York y Georgia, 8 horas de Texas, Tennessee, 7 de la mañana México, 6 horas de California y Arizona.
1: 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Ella quiere que la van a sudar. 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
0: 9 de la noche, hora de China también.

Mi banda La Cirrosis.